Videos completamente en vivo desde Río Bravo, Tamaulipas. Agradecemos a nuestros amigos del Grupo Sagrado de Houston, Texas, por esta gran colaboración con ellos. Esta canción para ustedes, esperamos que sea de su agrado, se llama El Paso del Indio.

0: ¿Qué onda, Vale?
1: ¿Qué onda?
0: Pásale, Vale. Aquí estamos yo y compa Rollo, mira.
2: Echando shots.
0: ¡Compa Luis!
3: ¡Ey!
0: Tráete a José, a tu Vale, que nos vamos a echar unas rolas aquí con el compa Chapito. Anda dolorido, Vale.

Ahora ritmo de cumbia, Juan Moya y los del Valle. Vamos a ver qué les parece el temita. Cuéntale, compa Carlos, dice...

Caballeros, uno de los mejores estados en tradición, en música, en todo, en gente, en gastronomía, en despapalle, en todo, es Michoacán. Y para eso queremos mostrarle a toda nuestra gente michoacana, a toda la gente de San José, la gente de diferentes partes, nuestras tradiciones michoacanas. Esto es Michoacán, señores. ¡Cállense bonito! Dice así.

Eso, el aplauso bonito para toda la gente de San José de la Trinidad, el aplauso bonito. Eso, qué chulada, hombre, qué chulada. Espérenlo por ahí próximamente, señores. Esto lo vamos a...

Son las 8:48. Son las 8:48. Son las 8:49.

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soy Luis Vidal, director vocalista del Grupo Mágico. Bueno, pues para decirles que el Barrio Segundo nos está invitando a todos ustedes este próximo 6 de octubre, martes 6 de octubre, nos vemos en Cheral, Michoacán, sus amigos de Mágico con todos los éxitos, ahí nos vamos a ver, 6 de octubre, Cheral, Michoacán, Cheral.

0: y hoy no puedo separarme de ti, bonita. Hola, hola, ¿qué tal? Buenos días, muy buenos días, bonita. Son ya las 8 de la mañana con 53 minutos. Hoy, dominguito lindo y querido. Domingo 20 de septiembre. Domingo 20 de septiembre. Acabamos de escuchar al Grupo Mágico con este bonito tema, A Tu Lado. Recuerden que el Grupo Mágico estará el próximo, en la próxima fiesta de San Francisco de Asís. Claro, el martes 6 de octubre, el Grupo Mágico, atentamente, la Comisión del Barrio Segundo. Buenos días, muy buenos días, mi gente bonita. También que más, quienes van a estar con nosotros amenizando también la fiesta patronal en honor a San Francisco de Asís, es la Banda Móvil.
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1: Los invitamos este próximo 5 de octubre. Nos vemos en Cherán, Michoacán, en las fiestas patronales. Agradecimiento total a la invitación para llevarles toda nuestra música, todos los éxitos. Recuerda, 5 de octubre, Cherán, Michoacán, tus amigos, la Internacional
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El Quebrador, escuchamos a la banda móvil, quien estará amenizando la fiesta patronal de San Francisco de Asís. 8:58 a.m. Buenos días, muy buenos días, bonita, de corazón. Sí, de corazón, purépecha, mi guarecita, Radio Cherán. 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Bien, pues continuamos rápidamente. Dice por aquí: buenos días, don Chavira. Buenos días, muy buenos días. Buenos días, don Chavira. Le manda un saludo a Ana Perla Sánchez Chávez por sus cumpleaños. Me le pone un pedacito de las mañanitas, por favor. Claro que sí. Muchas, muchas felicidades para Ana Perla Sánchez Chávez, hoy que está cumpliendo años, las mañanitas.

0: 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Muchas, muchas felicidades, Ana Perla.
1: Son las 9 en punto. Son las 9 en punto. Son las 9 en punto.
0: 9 de la mañana en punto. Nosotros continuamos, continuamos con mucho más. 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
2: ¡Ay! ¡Viva México!
3: ¡Viva!

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hija, no nos van a separar, bonita. Escuchamos a la banda Centella de Cherán. Continuamos con mucho más. Buenos días, muy buenos días, mi gente bonita de corazón purépecha. Estás escuchando a la Guarecita Radio Cherán, la más bonita de todas, de corazón purépecha.

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0: Son las 9:13.
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3: 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Continuamos con mucho más, mi gente bonita, de corazón purépecha. Saludos, buenos días, Roseli Enríquez, Cecilia Estrada. Una mañanita para el señor Anofre Mejía Gaitán, de San Isidro, de parte de José, Said, Francisco y Santiago. Gracias, cordiales. Gracias, saludos cordiales para todos ustedes que hacen que uno pase el día muy deleitando con hermosas canciones. Gracias, gracias, muchas gracias a ustedes. Y pues, las mañanitas para este señor que está de manteles largos festejando, celebrando junto a sus seres queridos, las mañanitas.

chiquiti bunna la bim bomba, chiquiti bunna la bim bomba, alabio alabao a la bim bomba. Onofre, Onofre Mejía Gaitán. Ra ra ra. Muchas, muchas felicidades, señor Onofre Mejía Gaitán. Saludos para Iguatzio, Michoacán, con una bonita pirecua. Saludos, saludos hasta Iguatzio, Michoacán. Buenos días, Chavira, feliz domingo. Tenga toda la bonita audiencia. Igualmente, feliz domingo.

Besitos, besitos que yo te di, bonita. Claro que sí, besitos que llevas guardados en tu corazón. 9 de la mañana con 21 minutos. 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También venta de huevos rancheros orgánicos a muy buen precio el kilo en Florería Daris. 9 de la mañana con 24 minutos. ¡Qué bonita mañana, bonita! De corazón purépecha. Si supieras todo lo que siento por ti, entenderías por qué aún sigo aquí, bonita, aunque sea

Bien, pues ahí quedó esta bonita pirecua que nos estaban solicitando. Una bonita pirecua. Pues ahí está, buenos días, Chavira. Qué bonita pirecua, ¿verdad que sí? Pero más bonita es la de corazón purépecha. Claro que sí, buenos días, qué bueno que están escuchando a la Guarecita Radio Cherán. Por acá tenemos mensajes. Dice rápidamente por acá, aquí está Pedro Rafael García. Un saludo para mi tía Panchis, que cumplió años. Felicidades, tía Panchis, que cumpliste años. Lupita Estrada, hola, hola, señor locutor. Muy buenos días, feliz dominguito. Por favor, me complace con esta canción que tiene tu mirada con los Flyers. Y claro, saludos para el barrio tercero. Saludos para el barrio tercero, donde te está esperando el ombligo, el tupo. Parece percance seco, pero ahí te está esperando Lupita Estrada. Romana Tapia, buenos días, señor Chavira, feliz dominguito, feliz dominguito. Laura Sánchez Ceja, muy buenos días, don Chavira, saludos desde Cornelia. Saludos, saludos hasta Cornelia, Georgia. Sí, toda esa gente que está descansando hoy dominguito, pero quiere escuchar a la Guarecita Radio Cherán.

0: Son las 9:33.
1: ¿Qué tiene tu mirada? ¡Qué bonito tema escuchamos, mi gente bonita!
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1: 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Continuamos con más. Buenos días, Chavira. Por favor, mande saludos para mi prima Florencia Guardián Magaña, hoy por ser su cumpleaños. Le deseo lo mejor, que Dios la bendiga hoy y siempre. Si me puede complacer con una de las jilguerías, Ojitos Negros. Gracias, Chavira, y saludos para ti también, que por amor a la bonita hasta los domingos tienes que trabajar. Pues así nomás, así, patrona, así nada más. Fíjese, usted cree que esto no sea amor. Si no es amor, entonces ¿qué es? 24/7, aquí estoy con la más bonita, de corazón, purépecha. Si no es amor, entonces ¿qué será? Dígame, ¿qué será si no es amor? Hoy es domingo, pero yo aquí estoy con la más bonita. Saludos y muchas, muchas felicidades para Florencia Magaña, de parte de su prima, la patrona, Albertina Fabián. ¡Ja, ja, ja!

¡Ay! Florencia Magaña, felicidades. Esta te recordó cuando andabas por allá cuidando la lana en Tinanjan. Ahora ya la cambiaron para Juanjan. Continuamos con mucho más. Hola, saludos para los que vivimos en Cucundicata. Una pirecua bien adolorida, por favor. Espera que de una vez nos lleve la miringua. Buenos días, Chavira. Saludos y saludos a la más bonita, la Guarecita, una pirecua Chavira del grupo Castigo, Purépecha. El Tecolotito, muchas gracias, Chavira. Saludos a Purépero y al Valle de Guadalupe. Yo, Salvador Ordaz. Saludos, saludos. Me ven normal y todo, pero hablo solito. Me regaño y me doy consejos. Yo solo quiero saber qué me gusta. Es hacerte feliz, bonita. Soy tu mejor loco locutor. Tú ya lo sabes, bonita. Hablo solo, ando como buscando panales. Solito me río. ¿Pero por qué? Porque me diste toloache. Es más, estoy feliz con el toloache que me diste. Estoy muy feliz con lo que me has dado. Quiero más. Dame más. Vuélveme loco. Haz que le haga apichi apichi. Buenos días, don Chavira. Me podría complacer con una canción de Magia Blanca. Qué linda eres, para mi Roselia Bautista y para Mario Uribe. Gracias, gracias a ustedes. Marco Abonce, aquí estoy. Y ahí estarás por los siglos de los siglos. Amén. Dice, aquí estoy sintonizando y escuchando la Guarecita y escuchando al loco locutor de Don Chavira. Reciban saludos, amigos y fanáticos de la Guarecita. Yo, Marcos Abonce Rosiles, les mando un fuerte abrazo. Don Chavira, ponga la canción La Guarecita de José Luis Gascón. Muchas gracias. Marta Macías. Un saludo para la señora Ingrid, que está en Michigan. Saludos hasta Michigan. Saludos hasta Uriangato, Guanajuato también. J. Jordán Velázquez Sixtos. Un saludito desde lejos, con la canción de Amor Eterno de los Humildes. Y saludos para mi jefe, Cristóbal Velázquez, el pistolero. El que cuando ya anda borrachito les dice a las señoras, bailamos abrazaditos. Isabel Campanur, un saludo para mi niño que ayer cumplió 2 años, Liam Kenai Romero Campanur, con la canción de Bartolito. Emanuel Sánchez, saludos, tío Chavira. ¿Qué pasó, Manuel? ¿Qué pasó, meñito? Qué milagro que te dejas ver. Un fuerte abrazo. A ver, abre los brazos, meñito. Abre los brazos, te quiero dar un fuerte abrazo. Ay, así, meñito, así. Saludos, meño, saludos, que estés bien. Y saludos para mi jefecito hasta Beos, Tennessee. El único, el original, el famoso Teican. No más así. Órale, pues. Pues nos vamos rápidamente con canciones que nos están solicitando. Bueno, a ver, rápidamente por acá. ¿Qué nos dicen? Aquí, acá, allá. Dice, a ver. Ah, pues la Guarecita. Bueno, pues nos vamos de una vez con la Guarecita de José Luis Gascón.

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0: 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Bien, por acá dice: saludos a mi amiga Roselia Bautista y a su esposo Mario Uribe, que seguro están bien acaramelados hoy domingo y escuchando a la Guaracita Radio. Si puede complacer con una de Abril 78, anhelos. Gracias, Chavira. Amor, si como yo, si como no, ya mejor. Amor, si como, amor, sí, cómo no, ya mejor pídele aumento a la jefa. A mí ya me regañaron que por qué hasta el domingo está trabajando don Chavira. Chale, no sea tan así, tan meloso, señor locutor. Tenemos un mensaje de audio, vamos a ver qué nos dice.
1: Son las 10 en punto. Son las 10 en punto. Son las 10 en punto.
2: Buenos días, soy Chavira. ¿Me pueden mandar un saludo para mi abuelita Florencia Guardián Magaña, que está cumpliendo años? Que se la pase bien en este día, que le vamos a hacer una fiesta de parte de todos sus nietos y hijos. ¿Me puede complacer con las mañanitas de Vicente Fernández y la canción Flor de Capomo? No sabemos quién la canta, pero me complace, por favor. Gracias, don Chavira.
0: Bien, pues ahí está el saludo. Ya lo escuchó la señora Florencia Magaña. Buenos días, Chavira. Saludos a mi amiga Albertina y a su familia, que yo aquí estoy trabajando duro. Órale, pues ahí está el saludo. Ahí está el saludo. ¿Qué tenemos por acá? Dice Nidia Fátima Capiz Morales: saludos. Jesús Gembe, buenos días, don Chavira. Quiero mandar saludos para la familia Gembe Durán y un fuerte abrazo para un cumpleañero que está de manteles largos. Cristian Gembe Paguamba, hoy cumple años, 8 añitos. Si me le puede poner las ardillitas de mañanitas, gracias, de parte de su tía Mari desde Barrow Creek, Michigan. Muchas, muchas felicidades para todas y todos los que están de manteles largos, festejando, celebrando junto a sus seres queridos.

muchas, muchas felicidades. Chiquitibun a la bim bomba, chiquitibun a la bim bomba, alabío, alabao, a la bim bomba. Los cumpleañeros, ra, ra.

Muchas felicidades, un fuerte abrazo de parte de todos los que hacemos la Guarecita Radio Cherán, del proyecto Guarecita. Muchas felicidades a todos los cumpleañeros, a todos los que están celebrando, festejando junto a sus seres queridos un acontecimiento especial el día de hoy, domingo 20 de septiembre. Muchas gracias, una Diana se merecen.

Gracias, muchas gracias, mi gente bonita. Muchas gracias, bonita. Provecho con la soricua, provecho con el menudo. Que sea un domingo bonito como tú, bonita. Gracias, nos vemos, porque sí nos vemos nuevamente.

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1: Son las 10 y 26 minutos.
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0: Las pirecuas las podemos escuchar en las fiestas tradicionales. Los pireris se reúnen también en eventos culturales, festivales y concursos para promover sus canciones de esta tradición musical purépecha.
1: ¡Muchas!

Las pirecuas se refieren a un sentimiento de amor, una ilusión, la vivencia del compositor o pireri. 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
2: Son las 10 y 41 minutos.
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Las pirecuas las podemos escuchar en las fiestas tradicionales. Los pireris se reúnen también en eventos culturales, festivales y concursos para promover sus canciones de esta tradición musical purépecha.

Las pirecuas se refieren a un sentimiento de amor, una ilusión, la vivencia del compositor o pireri. En cambio, un son abajeño es interpretado por una orquesta, es la alegría de nuestras fiestas.

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1: Saludos de paz, aquí Rocco Pachucote de Maldita Vecindad y los hijos del Quinto Patio, expresando mi profunda solidaridad con el pueblo digno de Cheran, Cheran Keri. Un abrazo a todos sus abuelos, abuelas, a todos los hombres, mujeres, niños, a todas las familias de Cheran Keri, corazón purépecha. Toda la fuerza desde acá, desde Cuauhnáhuac, la fuerza de la cultura, de la música, de todo el México profundo y consciente que reconoce el valor y la luz que es su autonomía y su autodeterminación en defensa de la madre tierra y de la vida. 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

0: Son las 11 y 18 minutos.
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0: Son las 11:27.
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0: Son las 11:28.

Son las 11:35.

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2: Son las 11 y 39 minutos.
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2: Son las 12 con 2 minutos.
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0: Son las 12 y 44 minutos.
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Son las 12 con 55 minutos. 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

0: Esta es la expresión musical del pueblo purépecha.
1: Los pireris, los que cantan, componen pirecuas dedicadas a las flores, a las señoritas de las comunidades.
2: ¿Quién es?

0: Las pirecuas las podemos escuchar en las fiestas tradicionales. Los pireris se reúnen también en eventos culturales, festivales y concursos para promover sus canciones de esta tradición musical purépecha.
1: Mucha rambo

Las precuas se refieren a un sentimiento de amor, una ilusión, la vivencia del compositor o Pireri. En cambio, un son abajeño es interpretado por una orquesta, es la alegría de nuestras fiestas.

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0: Son las 2:23.
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2: Son las 2:42.